Con Chayanne le damos la bienvenida a esta segunda hora aquí en Fidelity Nocturno. Yo soy Laura Rosado, soy tu amiga de todas las noches y vamos a abrir esta hora de modo distinto. Dimos las noticias importantes del día, compartimos historias sobre cine y ahora, ¿qué te parece si nos sentamos un ratito a conversar sobre ti y sobre mí? ¿Te gusta la idea?

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tenías a Wilkins con ¿Qué me pasa contigo? Aquí en Fidelity Nocturno, tocando tu corazón. El reloj dice que son las 8:21. Yo no sé realmente qué hora es. Y si te soy honesta, cuando estoy contigo, cuando estoy a tu lado, cuando eres tú mi compañía, no me importa tampoco saber qué hora es. ¿Será porque la música es tan y tan y tan importante en tu vida como en la mía? De hecho, te cuento, a veces es mucho mejor, mil veces mejor, escuchar más música y a menos gente. ¿Será porque la música tiene algo importante que hacernos saber? Y mucha gente, hablando tanto, no tiene nada que decirnos. Ella es Laura Pausini.

cuando tú constantemente estás encima de lo mismo, de lo mismo, de lo mismo, y quieres lograrlo y no se te da, pero no importa que no se te dé, tú sigues ahí constantemente encima de lo mismo. ¿Es terquedad o es perseverar? Yo le llamo perseverar y creo que es esa fuerza enorme, pero silenciosa que nos mantiene de pie, incluso cuando el mundo parece que se nos cae alrededor en muchos cantitos a pedazos. No evita la perseverancia la tormenta que vamos a enfrentar, pero yo sí creo que nos da la fuerza para atravesar esa tormenta. Cada paso que damos, aunque sea bien, bien chiquitito, nos va acercando a la meta y a la calma. E incluso te digo más que eso, te digo que cada pasito que vamos dando nos va enseñando, nos va demostrando lo que tú y yo somos capaces de alcanzar cuando, contrario a lo que toda la gente piensa, no nos damos por vencidos, no nos rendimos. Eso es perseverancia. Glenn Monroy, aquí en Nocturno, en el 95.7 Fidelity.

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0: Lucas a las 8:47 aquí en Fidelity Nocturno, tocando tu corazón. Pregunto, ¿eres una persona fuerte? ¿Tú te consideras una persona fuerte? Sí, Laura, lo soy. Y si yo te pregunto, ¿por qué eres fuerte? ¿Qué cosas en la vida te hicieron fuerte? Pues mira, fueron momentos en los que la debilidad te marcó tanto y tanto y tanto que como en el último lado de la piscina, para donde único podías ir era para arriba. ¿Eres una persona cuidadosa? Sí, porque en el pasado alguien te traicionó y eso te convirtió en una persona muy, muy, pero muy cuidadosa. Sonríes y sonríes mucho. Eres una persona que le encanta reírse. Porque en algún momento conociste en persona lo que era la tristeza. Y disfrutas en grande del día de hoy. Disfrutas en grande de lo que
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Otra hora repleta de mucha música, solo éxitos para ti aquí en Fidelity Nocturno, tocando tu corazón. Mi nombre es Laura Rosado. Mira, te tengo que contar que Mayagüez va a repetir como sede de las justas de la LAI en el 2027 y el 2028. La ciudad fue ratificada tras el éxito organizativo y competitivo del Festival Deportivo 2026. Así que a todos los jóvenes y a los no tan jóvenes, pero que les encanta, les fascina los deportes de la LAI, el 2027 y el 2028, ¿sabes qué? Nos vemos, ¿sabes dónde? En Mayagüez City, Puerto Rico. Es el 95.7 Fidelity Nocturno, abriendo otra hora. Este es un super clásico a cargo de Eros Ramazzotti. Otra como tú, y suena para ti en Nocturno, aquí en Fidelity.

0: persona que lo dijo y por mi mente pasó, de verdad que estoy frente a una persona sabia. Te repito, no recuerdo dónde ni quién lo dijo, pero sí recuerdo claritas sus palabras. Dijo, donde la mente sueña, el corazón nunca, nunca se va a poner viejo. Así que hazte un favor enorme. Por ninguna razón, por ningún motivo, dejes de soñar. Déjalo todo si quieres, pero nunca, nunca, por nada en el mundo, tú dejes de soñar.
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Ay, Dios mío, si a esta hora de la noche a ti te dicen, mi nombre es fulano de tal, estoy llamándolo de la Lotería de Puerto Rico para decirle que usted es la feliz ganadora de $1,000,000. Primero te mueres, después te desmayas, en ese orden. Primero te mueres y después te desmayas. Y después de eso, ¿qué cosa tú harías? Si te ganaras $1,000,000 a esta hora de la noche, que es lo primero que tú harías. Ay, me vuelvo a morir.

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Niágara en bicicleta. El Niágara en bicicleta. Juan Luis Guerra, suena para ti, son las 9:46 minutos y yo soy Laura Rosado. Esto es el 95.7 Fidelity y estás escuchando Nocturno, tocando tu corazón. ¿Cuántas personas has escuchado decir que nunca en su vida han enfrentado el miedo? Que nunca jamás, es más, que no lo conocen, que no saben lo que es el miedo. Yo creo que quien no tiene miedo no está vivo, se ha muerto. El miedo no es un enemigo, no es algo de lo que tengamos que salir corriendo. Yo creo que es la señal de que estamos creciendo. No importa la edad que tengamos, es la señal de que algo importante está a punto de pasar y nosotros con eso importante estamos a punto de cruzar un límite que de alguna manera se va a encargar de llevarnos mucho, pero mucho, mucho más lejos. Sentir miedo significa que estamos avanzando, que nuestra historia continúa y que aún no importa la edad que tengamos, gente, tener miedo significa que todavía nos queda un montón de cosas y de experiencias que tenemos que vivir.

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reloj marca las 10 de la noche, las 10 con 8 minutos, y le doy la bienvenida a esta última hora, aquí en el 95.7 en Fidelity Nocturno. La música de Fidelity continúa para ti toda la noche. Yo me retiro a las 11 de la noche, pero antes, vamos a ir juntos esta última hora, dedicándola a personas que quizá en este plano no están con nosotros, pero de alguna forma Papá Dios se las arregló para que siempre permanezcan a nuestro lado. No necesitamos los ojos para verlas, ahora las vemos con los ojos de el corazón.

Qué difícil se nos pone la cosa. Qué difícil pinta el presente cuando hay decisiones que no sabemos cómo tomar y hay caminos que simplemente no sabemos cómo seguir. Y es que no todos los caminos, no todos los destinos se ven desde el principio, desde el inicio. A veces solo se ven cuando nos atrevemos de una buena vez a mover un pie delante del otro. Aun cuando mover los pies implica que tenemos muchas dudas o los movemos con un terror inexplicable. Ese primer paso no requiere ni certeza ni perfección. Solo decidir dar ese primer paso. Cada movimiento que tú y yo hacemos va a abrir una posibilidad nueva, distinta. Nos va a acercar a lo que estamos buscando y sobre todo nos va a demostrar de lo que tú y yo somos capaces. A veces lo más difícil es simplemente dar ese primer paso y comenzar. Cani García.

en este camino largo, largo, lleno de autopistas y de caminos rurales llamados vida, no todos podemos darnos el gustazo de ser, por ejemplo, un lápiz para ser autores del escrito llamado felicidad. Es verdad que no todos podemos ser lápices. Lo que sí podemos es convertirnos en una goma de borrar, qué sé yo, como que para ayudar a alguien a eliminar su coraje, su rabia, su dolor y hasta su tristeza. ¿No te parece dentro de todo una tarea bonita? Díselo, Cristian.

0: Yo no sé qué sea de mí o de mi vida después de ti, pero sí sé que de seguro tengo mañana una cita contigo a las 7 de la noche. Sí, papá, Dios me lo permite, en otra noche de martes, aquí en el 95.7. Y le damos la bienvenida a una nueva edición de Fidelity Nocturno que vamos a crear tú y yo. Gracias, Puerto Rico, por un lunes bonito. Gracias por ayudarme a terminar este día de una manera distinta, de una manera bonita. Gracias por ser la mejor parte de Fidelity Nocturno. Dulces sueños, que papá Dios te bendiga, que tengas un despertar precioso. Amos Morales te va a acompañar desde bien tempranito en la mañana. Bitín va a estar contigo a las 10 en punto. Nelson Bermejo va a ser tu mejor compañía a las 3 de la tarde, traerte ese cafecito de las 3 de la tarde. Y si papá Dios me lo permite y me da vida, regreso contigo a las 7 en punto mañana martes, aquí en Nocturno, por fin.
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levantando en la mañana para alegrar tu vida, alegrar tu alma, alegrar tu espíritu. Termina ahora mismo el live. Que mucha gente entró, qué bonito. Personas que se levantan a la una de la mañana para ver el live de Motívate con Amor. Pueden decir lo que sea, pero tu vida va a cambiar. Tu vida va a mejorar. Entra al like cuando puedas. Dale like y share. De verdad, tremendo. Y Motívate con Amor en Facebook. 5:14 y ahora.

ya ese dolor que tú estás viviendo es pasajero. Eso tiene fecha de expiración. Pueden decir lo que sea, pero tú vas a ser feliz. Dame 5. Esa es la idea, mi amor. O sea, de que vas a salir de ahí. Sí, mi amor. Y cuando salgas, sales 1000 veces mejor. Te acompaño, Mon Morales. Vamos a bailar.

0: Tú sabes que tú eres más fuerte que la desilusión. Es más, tú eres más fuerte que esas depresiones que tú tienes.
1: Mira, bailando esta cumbia de sentir.
0: Tu vida se va a llenar de paz. Yo no estoy aquí relajando, no, yo estoy diciendo la verdad. Tu vida se va a llenar de paz, de tranquilidad, de calma, de reposo, de armonía. Te acompañamos Morales 5 con 20 en Fidelity.

mejor que tú puedes hacer cuando hay una separación de pareja no es enojarte y que cuando lo vea, no, tranquilo, ora por esa persona y que siga su camino. Fidelity. Que siga su camino. Y tú sigues cantando y vas a parties aquí, vigila bien dónde te metes. Lo principal, escucha Fidelity con Amos Morales.

Tú sabes que nunca es tarde para comenzar de nuevo, ¿verdad? Repite con Amos Morales, nunca es tarde para comenzar de nuevo. Tú necesitas renovar tu pensamiento y tú verás que tu vida cambia. Por amor a alguien, tu vida va a cambiar.

amor. Mira, por amor a quién tú te levantaste, levantaste tus manos, oraste por la persona, ¿entiendes? Por amor tal vez a un hijo tuyo, quién sabe si a tu mamá, tu papá, algún compañero de trabajo, alguien que tú quieres mucho, por amor a alguien. Cuando tú entregas lo mejor, cuando tú entregas lo mejor de ti, prepárate a recibir. Por eso te digo, no hagas nada que te pueda perjudicar, al contrario, abre las puertas, abre las ventanas de los cielos. Son las 5:31 y ahora...

Mira, ¿cuántos se levantaron hoy con buena actitud? Levanta la mano. Cuando tú te levantas con buena actitud, empiezas bien el día. Este es un consejo de Amos Morales para ti, con el amor que en el mundo. Cuando tú comienzas el día con buena actitud, tú miras hacia adentro de ti mismo y comienzas a ganar. Comienzas a ganar, mano. 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Son las 5:35 en la Fidelity.

puede estar enamorado, ¿verdad? Pero enamorado de una persona que te corresponda. Que te dé esa, ese deseo de verle. Sí, que cuando le vea todavía te déme las maripositas en el estómago. Ahora, estar con una persona que es tóxica para afuera. Aprende a vivir por la, por lo que crees. Tú eres una persona sana. Di conmigo, soy una persona sana. Porque aunque me hayan lastimado, Dios me sanó, me levantó y me llevó a otro nivel.

Mira, quiero que escribas en el Fidelity WhatsApp algo. 529-2351. Tú vas a escribir, hoy es el día de mi milagro. Porque todos los días hay algo diferente en tu vida. Por eso es que hacemos karaoke, disfrutamos bailable, nos divertimos un montón en Fidelity con Amos Morales, con los mensajes de amor. Porque hoy es el día de tu milagro. Escríbelo para que lo recibas.

me escribe un oyente y me dice: yo puedo ser feliz sin él, aunque le ame. Claro que sí. Mi amor, si te falta un brazo, Dios te bendiga. ¿Tú vas a dejar de vivir? No, mi amor, tú sigues viviendo. La vida no termina porque alguien se va de ti. No, mi amor. Es más, pueden quedar hasta como buenos amigos. Lo que no pudo ser, no será. Bien lo dijo José José. Lo que no puedes. No, mira, en el vacilón. Pues es verdad. Terminaste con el fantasma. Pueden quedar como buenos amigos. ¿Por qué? Si tienen hijos y el nene se llama igual que él, tienen que quedar como buenos. ¿Cuántas madres tienen hijos que se llaman igual que el ex? Mira para allá, qué bueno. Te acompañamos, Morales.

Eso me gusta. Buenos amigos. Tal vez como pareja no funcionó, pero como amigos son los mejores panas. ¿Cuántas parejas hay así? Mira, como matrimonio no funcionó, amor, pero como panas somos. Bailamos hasta bachata. Bailamos hasta bachata. Eso es lo bonito, de verdad. Tu corazón late diferente.

0: Eso, eres una persona feliz.
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0: Puerto Rico, póngase de pie, sonría, levante su mano, dele gracias a Dios por una nueva misericordia, un nuevo día, un nuevo amanecer. No importa lo que haya ocurrido ayer, ya eso pasó. Vamos a comenzar.

de compañía, no hay quien le meta mano, de verdad. Mira, amiga, te sientes un poco triste, un poco melancólica porque ocurrió lo que ocurrió y tienes miedo de volverte a enamorar. No importa la edad que tengas, no importa la edad que tengas, date otra oportunidad. Pídele revelación a Dios que tiene tu pareja idónea preparada. No demonia, sino idónea preparada. Lo que tú estás buscando ya está hecho. Lo único que tienes es saber seleccionarle.

0: Tú ves el milagro que hay en ti, la belleza que hay en ti. Porque la edad son números. Es como te sientas, mi amor. Y tú te ves muy bien. Y el perfume que tienes huele muy bien. Y el pelo te queda súper brutal, ¿sabes? Oye, lo que te dice Amos Morales.
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0: 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Dale por seguro que si yo voy a abrir este micrófono de Fidelity es para bendecirte. No es para darte cosas negativas. No. Es para bendecir tu vida. Mi nombre es Amos Morales. Dame 5. Eso es. Son las 6:05 en vivo. Hasta

me llegó el mensaje del doctor Prieto. Doctor 5, esto es. Hay una libra de pan, de agua y, doctor, mantequilla. Mira, cuando persistes, lo consigues. Cuando eres constante, lo mantienes. Y cuando eres agradecido, atraes más de eso. Lo único que quiero, Amos Morales, es que tú bailes, que disfrutes de tu día. El mejor día de tu vida dio comienzo ya. Son las 6:09. Vas a cantar, vas a bailar, vas a engalillarte y vas a cantar de esta manera diciendo...

días hasta McDonald's. Dicen que no hay accidente, pero hay un tapón brutal. ¿Tú estás en el tapón? De verdad, dame cinco. Ok, sigue ahí, tranquilito. Mi nombre es Samos Morales, 6, las 6:20. Escucha lo que te traigo.

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mira cuánto está en el tapón de Cataño. Envíame foto. A ver cómo está. Porque me dice que está cerrada la vía. Sí, por accidente, creo que un motorizado o algo. Pero nada, están escuchando a Amos Morales y vamos a bailar. ¿Cuántos quieren bailar con Amos? Fidelity. Pues vámonos. Esto, súbelo. Esta es la idea. Mantenerte feliz.

0: Tú sabes que la música de Fidelity te lleva por el tapón y vas relajado. Me dicen que la 30 está que hay que orar. Dice, mira, lo que es Cataño, la 30 y la Valdoriotti, hay que ponerlas en oración. 6:39, te acompañamos Morales en la número 1. Esta es Fidelity porque estamos.
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Mira, tú has cogido con alguien que cuando pega freno se lo pega al otro carro al frente. Y tú con el corazón en la garganta. Y le dices, mira, suave, mano, pero tú no ves que te... Sí, no pega freno con tiempo. Pero hay gente que tú no ves que le encantaba guiar pegadito al próximo carro. Escribe a alguien que no puede olvidar el pasado. Y yo le digo, tú tienes valor, tú tienes la fortaleza.

0: Mira, si te dan 4 minutos para sacar cosas de tu casa, ¿qué sería lo primero que tú sacarías? 4 minutos nada más. Esto es como un juego de televisión. Te dan 4 minutos para sacar cosas de tu casa. ¿Qué tú sacarías?
1: Mira, vámonos por karaoke. Vámonos por karaoke. Súbete el volumen de radio. Es que te quiero cantando en el tapón. No importa dónde te encuentres. Donde te encuentres, allí estamos Morales contigo. Allí está Fidelity, la número 1. 6:46 y cantamos.

0: Mira, hoy el Fidelity WhatsApp está encendido, mano. Los tengo al palo. No, pero es que a ellos les gusta que yo le pregunte y yo le diga de esta manera.
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0: Rico, póngase de pie. ¿Te asustaste? No, mi amor, es Amos Morales, que te quiere mucho y va contigo, te acompaña, te incluye tus favoritas de siempre. 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

Mira, la bailaste. Yo puedo bailar bachata de vez en cuando, Luis, porque así uno mueve las caderas y todo. Mira, yo estaba preguntando ahorita que tú te llevarías en 4 minutos de tu casa y la mayoría me dijo, o hay gente que vive con la suegra. Me dice, yo saco la suegra y saco el marido mío y en 4 minutos. Oye, ustedes son tremendos, por eso yo digo que hay que orar por todos ustedes. Yo siempre te acompañamos, Morales, en vivo.

0: sabes que mucha gente enamorada, ponte la mano en el corazón. Es la idea. Y tú sientes tu corazón latiendo. ¿Ves? Porque eres una persona que vives tranquilo, tranquila. Eres una persona que vive feliz. Una persona sonriente que llega a los lugares y la gente dice, mira quién llegó, qué bueno que llegó.
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descansar con el Señor, una gran gloria de Puerto Rico, de verdad. Nos unimos al dolor y a toda la familia, a nuestro sentido pésame. Te acompañamos, Morales, en tu radio 7:9. La pregunta clave, yo quiero que me digas el nombre. Tal vez el apellido o el seudónimo de la persona que es el centro de tu corazón. Es la persona en la cual tú piensas, tú oras, tú te levantas, te acuestas pensando en esa persona.

Tan lindo que estar enamorado y digan, mira, tu amor, nada más que con ver el amor, nada más que con mirarnos físicamente el uno al otro. ¡Wow! Hay tanto amor para dar. Y te pueden contar lo que te cuente. Bueno, a la gente le encanta hablar. Pero lo que te dijeron es mentira. Porque la quien me acompaña a mí es simple y llanamente Dios. Más nadie me acompaña. Si te dije.

0: y me acompaña.
1: Tengo una pregunta para formular.
0: Tú la conoces.
1: Y quiero que me la conteste por vía WhatsApp.
0: Ella es la soledad.
1: ¿Cuántos no duermen bien por la preocupación de algo? Levante la mano. O por lo menos ponme una manita en el WhatsApp. No duerme por la preocupación de algo. Te tengo noticias de ese problema. Tú vas a salir. Y cuando salgas, saldrás mil veces mejor.

Mira, mucha gente me escribió que no está durmiendo bien por preocupación de algo. Wow. Si no estás disfrutando de tu vida, algo no anda bien contigo. Fidelity. Y tú no puedes permitir que nada te robe la paz. Dame cinco. Tú no puedes permitir que nada te robe el gozo, ni la tranquilidad, ni la fuerza, ni el poder. Son las 7:21 y Amos Morales.

0: todos los que estén tristes, aquí estamos Morales. Para todos los que estén preocupados, aquí estamos Morales. Mano arriba.
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Si puedes bajarte, ¿te atreves a bajarte? Ah, no puedes subir después. No, pero ahora. Cuando tú vas a subir, ahora. Mira, el live de hoy, de esta mañana, de Motivate con Amos en Facebook, tiene que ver con la soledad y el encierro. Tú no puedes estar encerrado y en soledad porque te enfermas.

La soledad te destruye. El enemigo te ataca en la mente. Ese es el lugar donde el enemigo ataca, que no tiene ni parte ni poder. O sea, tú no puedes estar sola, dando vueltas, amor, que yo no sé ni qué hacer con mi vida. Mi amor, tú eres una persona que tú tienes un poder y un conocimiento. Yo no te quiero llorando entre cuatro paredes, derramando lágrimas por alguien que en realidad ni piensa en ti, ni te llama, ni te preocupa. No, mi amor, date tu valor. A eso se le llama amor propio.

sentimentalmente hablando, que han herido tu corazón y te sientes, pues mira, hoy es el día de ser libre. Hoy es un buen día para ser libre. Me está escribiendo muchas muchachas ahí que están sufriendo, amor, después que se fue, mi vida no es la misma. ¿Quién te dijo a ti eso, mi amor? Píntate el pelo, lave el carro, píntate las uñas, hazte manicure, haz lo que tú quieras, pero valórate. 740 con Amos Morales en Fidelity.

0: Mira, una pregunta, ¿cómo está tu carro de gasolina? Más o menos. ¿O con cuánto se llena hoy día? Cuando yo voy a entrar al puesto de gasolina con uno de los carros míos, primero oro. Yo comienzo en oración, Padre, en el nombre de Jesús. Sí, porque tú eres un ejemplo. Yo, por confianza y por fe, le he hecho 60. Yo digo, yo espero que, ¿verdad?, eche para afuera la gasolina. No, mi amor, hay que echarle más. Pero la vida no se acaba. Vamos a bailar. La vida no se acaba. Lo que hacemos es que bailamos y nos quejamos un poquito, ¿verdad?
1: Ay.
0: Ve, y ahora le va.
2: ¡Fancy!

0: Despacito.
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día es lo que hay aquí. Aquí no se duerme, papá. Esto de quejarse, no, no, mi amor, ponte de pie. Con quejarte tú no sacas nada. Ponte de pie porque viene algo grande para tu vida.

0: se llame Mariana.
1: Mira, vamos a cantar. ¿Cuántos hacen karaoke? Levante la mano. ¿Tú haces karaoke? Ah, pues chévere. Tú eres la que cuando hay fiesta, la primera vez que coge el micrófono eres tú. Ah, pues nítido. Tú la vas a cantar, todo el mundo se le va a quedar mirando porque ella canta muy bien. Y si es varón, él canta muy bien. Así que mientras tanto, si es varón, tiene que hacer todos los movimientos y todo. Cántale.

0: Me encanta verte cantar, porque te ves tan bien.
1: Dime cuando tú,
0: cómo tú moverías todos los movimientos de Juan Gabriel. Esa es la idea. Tienes que moverte como Juan Gabriel. Él era muy peculiar en su movimiento y todo. Y lo que se ve no se pregunta, decía Juan Gabriel. Se acompaña a un Morales, son las 8.
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Porque después vas a estar llamándole, pidiendo disculpas, pidiendo cacao. No, mi amor, trátala bien, trátalo bien. Ámense, dialoguen, comuníquense. Son las 8:05, te acompañamos, Morales. Esta es la número 1, Fidelity.

mira, vas a renovar tu mente. Repite con Amos Morales: voy a renovar mi mente y voy a comenzar a darme el valor que yo me merezco. Mira, mira que ya como hace. Mira, déjame terminar. Te acompañamos, Morales. Son las 8:09. Qué bien la pasamos en la mañana, ¿verdad? Dame 5. Esa es felicidad. Y ahora decimos...

Mira, ahorita me escribió una muchacha y me dice que lleva 4 años y no ha parado de sufrir desde que se fue. Y está vivo. O sea, lo que pasa es que ella dice que lo ama tanto. Pero mi amor, la persona que te ama no te deja. La persona que te ama se queda contigo. ¿Y tú sufriendo por eso? No, mi amor, nada que ver. Y la gente habla, pero ¿a quién le importa? Usted tiene que ser feliz. Tú tienes que repetir con Ramón Morales, yo voy a ser feliz, amor. Se fue, se lo pierde. Mira, mira, mira la clase hembra que se pierde. Te acompañamos, Morales, las 8:12, todo el mundo canta en Fidelity.

tiene algún vecino bochinchero que le gusta meterse en lo que es. ¿Tienes algún compañero de trabajo pendiente a todo lo que tú haces? Fidelity. Ah, pues esa es una persona prohibida, así que sácala del medio. Te acompañamos, Morales, las 8:16.

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0: sabes que hay personas que no duermen en las noches esperando una llamada telefónica. Que me coja yo.
1: Pero alguien más llegó a mi vida.
0: ¿Sabes lo que tú desperdiciar tu noche? ¿Por qué no te llaman? Amo, es que no me llaman.
1: Fidelity.
0: Es que mi pirata no me llama. Anda en. Mire, mi amor. Un sueño vale tanto, mi amor. Descansa.

cuántas chicas le gustaría que el pirata de ella fuera Chayanne. Levanten la mano. No, pero una mano, mira, no las dos. Una sola mano. Aquí ya levantó hasta los pies. Vamos a cantar, vamos a disfrutar de la vida. Mi nombre es Amos Morales, yo tengo.

Mira, la foto de tu ex, ¿tú te quedarías con ella en alguna gaveta o algo? ¿O saldrías de ella? ¿O la harías canto? Tú sabes que hay gente que dicen, yo hago canto. Eso devuélveme la vida. Nada, mi amor. Si no me quisiste, te puedes ir chinguín, chinguín, chinguín, chinguín. Por ahí para abajo, con una libra de pan. La parte del pan, ¿cómo se llama?

¿Quién te va a quitar la vida si no? Sé que me devuelva la vida. Yo lo que quiero es que tú entres en razón. Todos pasamos por situaciones difíciles, sí. Yo lo entiendo y lo entiendo. Pero no es que te vas a morir. No es que te vas a encerrar en cuatro paredes. Óyete el mensaje de hoy de Motívate con Amos. Entra a Motívate con Amos para que escuches el mensaje. Sal de esas cuatro paredes ya. Aunque te piquen las abejas, dele para adelante. La vida es ser feliz.

0: Mira, me escribe un oyente que usaría la foto del ex para espantar las cucarachas. Yo tengo que orar.
1: 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Llega la abeja.
0: Todo el mundo.
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0: Tú sabes que hay gente sufriendo. Y yo le digo, ¿por qué tú no vuelas alto, mano? ¿Por qué tú no eres como las águilas? Las águilas vuelan por encima de la tormenta. ¿Me estás siguiendo? ¿Y qué es la tormenta, Mon Morales? La tormenta son los problemas. Tú vas a volar por encima de los problemas y le vas a ganar. Las águilas vuelan bien alto y hacen su nido en el pico de la montaña. ¿Me estás siguiendo?

0: que te vaya bien.
1: Mira, me escribió una que botó hasta la cama. En vez de la fotografía, botó hasta la cama.
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1: Y Amos Morales en Fidelity 95. ¡Qué clase mañana! ¡Qué mucho hemos bailado! Pero antes de seguir, tengo algo bien importante. Ya sabemos que en Puerto Rico hay trabajo, especialmente en el área de construcción. Para hablarnos sobre las oportunidades disponibles, nos acompaña la licenciada María del Pilar Vélez Casanova, secretaria del Departamento del Trabajo y Recursos Humanos. ¡Qué privilegio, de verdad, secretaria!
3: Gracias, gracias por la invitación, amor.
1: Secretaria, ¿qué es esta feria de empleo y por qué es importante?
3: Pues mira, como bien mencionaste en la introducción, en Puerto Rico hay trabajo, sobre todo en el área de la construcción. Así que hemos visto la gran necesidad que existe y los proyectos, sabemos que después de los huracanes Irma, María y los terremotos, pues tenemos mucho dinero, ¿verdad? A través de FEMA para lo que es la reconstrucción de la isla. Pues hemos visto la gran necesidad que hay de trabajadores en esta industria. Así que por eso es que vamos a llevar a cabo nuestra primera feria de empleo dirigida a la industria de la construcción, la primera que realiza el Departamento del Trabajo a petición y con el compromiso de nuestra señora gobernadora Jennifer González Colón.
1: ¿Y cuándo y dónde se llevará a cabo esta feria?
3: Pues mira, esta feria de empleo se va a llevar a cabo el próximo viernes 8 de mayo de 9 de la mañana a 6 de la tarde en el primer nivel de Plaza Las Américas al lado del local Walgreens.
1: ¿Y se necesita experiencia previa?
3: Es para personas con experiencia, para personas que tengan la habilidad y la destreza, pero también tenemos muchos patronos que están disponibles para adiestrar. Hace falta tanto esa mano de obra que los patronos están abiertos a adiestrar al personal también.
1: Lo creo. ¿Las contrataciones serán inmediatas?
3: Tendremos de todo. Allí va a haber espacios disponibles para que los patronos puedan llevar a cabo sus entrevistas de empleo. Habrá también la posibilidad de que las personas sean llamadas posteriormente para continuar con las entrevistas. Así que lo que invitamos es a toda la ciudadanía a participar de esta feria, porque en Puerto Rico hay trabajo.
1: ¿Y qué es lo que debe llevar el participante?
3: Debe de llevar su ID con foto. Si tuviese el resumen, pues puede llevar su resumen. No obstante, vamos a tener también allí personal del Departamento de Desarrollo Económico, quienes estarán realizando los resúmenes allí mismo, para que las personas que lo necesiten y tengan que entregarlo al patrono, pues lo tengan disponible.
1: ¿Por qué enfocarse en la industria de la construcción?
3: Por la gran necesidad que hemos visto. Sabemos que desde que llegamos, ¿verdad? Ya yo voy a cumplir un año como secretaria del trabajo, se me han acercado muchos patronos con la necesidad, sobre todo en la industria de la construcción, de la mano de obra.
1: ¿Qué le diría a alguien que está desempleado o pensando en cambiar de carrera?
3: Pues mira que en Puerto Rico hay trabajo, que hay una diversidad de oportunidades, que se unan a nuestra página de Instagram, Facebook y a nuestra página del departamento trabajo.pr.gov. Nosotros tenemos una plataforma que se llama Perfil, libre de costo tanto para empleados como para patronos, donde esta plataforma les ayuda a esa búsqueda de empleo. Así que ya sea en la industria de la construcción, en la industria de la salud, en servicios, donde quiera hay empleo en Puerto Rico, así que los invitamos a todos a visitar nuestra página y darse la oportunidad de ser parte de nuestra fuerza laboral y ayudarnos, ¿verdad?, a la economía de nuestra isla.
1: Exacto, me encanta la licenciada María del Pilar Vélez Casanova. Esta oportunidad es única y real, sí. Más de 1,000 plazas, patronos listos para contratar y un espacio diseñado para conectar empleo con talento. En Puerto Rico hay trabajo y queremos que más personas formen parte de eso. Para información sobre estas y otras actividades y de reclutamiento y puestos disponibles en otras áreas, así como todos los servicios del Departamento del Trabajo y Recursos Humanos, puede acceder a trabajo.pr.gov o visitar nuestras redes sociales, Departamento del Trabajo y Recursos Humanos de Puerto Rico. Así que, licenciada María del Pilar Vélez Casanova, de verdad, qué felicidad poder hablar con usted y qué orgullo.
3: Gracias, gracias, amor. Y le recordamos a la ciudadanía que en Puerto Rico hay trabajo y que en el Departamento del Trabajo estamos para servirle.
1: ¡Hay trabajo, presidenta! ¡Hay trabajo! ¡Claro que hay! Tocando a la puerta de ahí de par en par. Construcción, hay de todo. Así que buscas un billete. Mi nombre es Ramón Morales.

0: te pondrías el mismo nombre.
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0: Mira cuántas cosas tú tienes en la cartera que no usas, amiga.
1: Muchas cosas en la cartera.
0: ¿Por qué será que las muchachas andan con tantas cosas en la cartera, verdad? Pero muchas, de verdad. Yo conozco una que llevaba hasta sándwiches y tenía, los sándwiches tenían 15 o 13 días dentro de la cartera. O sea que ya el jamón no te... Sí, el jamón estaba dañadito. Te acompañamos, Morales. ¿A quién tú le dirías te quiero? Yo te recomiendo que le digas te amo. ¿Sabes por qué? Porque te amo y te quiero no es lo mismo. Te quiero es te admiro, no hay problema. Pero te amo es un compromiso. 9.5 con Amos Morales en Fidelity.
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0: Yo voy a indicarlo ahora porque yo quiero regalarle ahora. Quiero inscribirte, que me digas la palabra clave y yo quiero regalarle a mamá. ¿Tú sabes cómo es Amon Morales? A mamá le encanta entregar lo mejor de él y que tú recibas lo mejor. Te acompañamos, Morales. Todo el que me llame ahora mismo, le inscribo si me dice la palabra clave.

0: ¿Quién? No, pero dime el nombre alto.
1: Mira, ve acá.
0: Le eché 20 pesos de gasolina al carro y el carro entendió dos. Eso es un oyente que me envía esto. Me dice, le eché $20 de gasolina al carro, pero el carro entendió dos pesos. Y como entendió dos pesos, pues no subió la aguja. Te acompañamos, Morales. Sí, puedes seguir llamando para inscribirte y me da la palabra clave del regalo de mamá. Ya te olvidé.

ella, nunca persigas a nadie. La persona que de verdad te quiere camina junto a ti. Te repito, nunca persigas a nadie, ni te pases llamando a nadie, porque la persona que te ama de verdad camina tomado de la mano con... Ay, madre. Estoy que corto, ¿verdad? Bajo dos o tres rayitas, la subo.

0: El problema es que es conmigo.
1: Tú sabes que no todo el mundo camina contigo hasta el final. Si te estás creyendo que van a caminar contigo hasta el final, no. Hay una verdad. No todos están de acuerdo contigo. Y el que no esté de acuerdo contigo, que se vaya. Si no, no, le das un paquete de Mallorca y que se vaya. Porque hay gente que lo que te hacen es daño. En vez de sumarte, te restan. Y tú no puedes caminar con gente así. Te acompañamos, Morales. Las 9:22 en la número 1.

La gasolina está tan costosa que hay que definitivamente limitar nuestras salidas para solamente lo que necesitemos. Soy Vitín en Fidelity 95.7, las 10:30, 5 de mayo en tu radio. Man.

Repórtate a nuestro Fidelity WhatsApp 787-529-2351. En compañía de Vitín hasta las 3 de la tarde, tu favorito en tu favorita también en fidelitypr.com.

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Oye, recuerda que cuando quieras volver a escribirle a esa persona, solamente tenga en cuenta que esa persona todos los días decide no volverte a hablar, dejarte en visto, dejarte en read y vive en paz con su decisión. Así que tómalo en cuenta. Yo soy Vitín en Fidelity 95.7, 101.9, 105.5 y FidelityPR.com con tus canciones favoritas de siempre, la favorita de todo Puerto Rico, Fidelity.

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Mira, el que venga por ahí hoy martes pidiendo cacao porque la embarró, considéralo. ¿Sabes por qué? Es más, no lo pienses dos veces, porque quien la embarra una vez, la embarra dos y la embarra tres. Soy Bitting en Fidelity 95.7, Ricardo Arjona. Dame tu

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11:22 en tu martes. Realmente, con todo lo que está pasando, el que llegue sano a diciembre, por favor que me dé la receta. Tierra mía, Cani García, sonando para ti en Fidelity 95.7. Llevo tanto

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Soy Vitín en Fidelity 95.7 en tu martes 5 de mayo 2026. Llegas a una edad en la que solo buscas cuatro cosas: salir de deudas, mantenerte en forma, dormir bien y asegurar tu vejez. ¿Es o no es?

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12 del mediodía, buen provecho en tu 5 de mayo en compañía de Bitín. Hoy martes y 5 de mayo se comen tacos. Taco Tuesday, buen provecho. Soy Bitín en Fidelity 95.7 con tus canciones favoritas de siempre retro sonando Chayanne al mediodía.

esos amores extraños entre tomar o no el café con el almuerzo. Eso depende de tu estómago y eso. A veces crean momentos inolvidables. Soy BT en Fidelity 95.7 con tus favoritos de siempre. Ya sea inolvidablemente bueno o inolvidablemente.

Mira, ya casi viernes. Buste, chacho, apenas es martes. A las 12:20 en el Retro Lounge. Buen provecho con tus canciones favoritas de siempre. Repórtate a nuestro Fidelity WhatsApp 787-529-2351. Oye, confirma si los consejos que yo te doy te funcionan o si simplemente tengo que mejorarlos un poquito más. Ruge, uge, Cristian Fuga en el Retro Lounge en tu martes 5 de mayo. Buen provecho.

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Si nadie te lo ha dicho, te lo digo yo ahora. Soy Vitín, lo dijo en tu radio Fidelity 95.7. Se vale tocar fondo. Se vale tocar fondo siempre y cuando no desees, quieras quedarte allá abajo. Porque sabes que después de abajo solamente queda ir arriba.

Oye, amiga, soy Vitín en Fidelity 95.7 en el Retro Lounge. Buen provecho. Mi abuela siempre me dijo que para después no se deja absolutamente nada, porque después se nos acaba el dinero. Después nos enfermamos, después cambiamos de prioridades. Mira, hazlo ahora. Hazlo ahora, no importa. ¿Sabes qué? Así sea una charrería, que se chave. Yo tengo un sobrino que siempre me decía, a mí me gustan las charrerías. Después de eso, cambió mi vida. Soy Vitín en Fidelity 95.7 con tus canciones favoritas de siempre. Ojos así, Shakira sonando para ti, 12:44 en tu martes.

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Una de la tarde, 1:03, con tus canciones favoritas de siempre en compañía de Vitín hasta las 3 de la tarde. Una bailadita después de un almuerzo es bueno, ¿sabes para qué? Para que se te vaya ese sueño después de las alteras. Y después del bailecito, un café con un bochinche de pasillo.

Son tus favoritas de siempre en compañía de Vitín en tu martes 5 de mayo. Recuerda estar pendiente a las claves para que participes en el concurso Madres VIP de Fidelity 95.7.

Recuerda que tú siempre serás lo más grande que grande en tu oficina porque nadie hace las cosas como tú. Soy Vitín en Fidelity 95.7. Sígueme en las redes sociales @Vitín lo dijo.

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Música de Sin Bandera, Víctor Manuel, aquí en Fidelity 95.7, hoy martes de fiesta, 5 de mayo. Oye, ¿vas para el taco party luego?

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Son dobles de Laura Pausini sonando para ti en la número 1 isla entera. Fidelity 95.7, repórtate a nuestro Fidelity WhatsApp 787-529-2351. ¿Qué dos canciones de tu artista favorito quieres escuchar en Fidelity en un Starset? Una

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0: es
1: Taco Tuesday, 5 de mayo. Soy Meeting en Fidelity 95.7. Algo que me hubiera encantado que me dijeran a tiempo, y es que hay que aprender a dejar el pasado en el pasado. Si no, va a arruinar por completo tu futuro. Tienes que vivir por lo que te ofrece cada día y no por lo que ayer te quitó. Así como hoy, Marc Anthony.

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Tommy Torres sonando para ti a las 2:35 en tu martes. Y todos nosotros siempre lo que queremos es que por lo menos nos den un poquitito de amor, aunque sea alguito. Nelson Bermejo viene por ahí de 3 a 7 en tu martes.

Música de Ricardo Arjona, Gaby Moreno, sonando para ti en Fidelity 95.7. Como te dije tempranito hoy, hay que limitar las salidas, porque en verdad que el costo de la gasolina está cara. Soy Vitín en Fidelity 95.7. Te dejo con Nelson Bermejo en tu martes. Hasta mañana.

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Es un martes cargado de muchas emociones. Ha pasado a la eternidad uno de los nuestros, uno de los más grandes de la cancha del baloncesto superior nacional y mundial, podríamos decir. El gran José Piculín Ortiz Rijos será para siempre una estrella en el firmamento deportivo de la humanidad. Nuestra solidaridad con toda su familia. Descansa en paz, campeón. Soy Nelson Bermejo. Te acompaño el resto de la tarde con todas tus favoritas de siempre aquí en Fidelity 95.7. Solo me resta darte las gracias por dejarme acompañarte.

Este primer martes de mayo se celebra el Día Mundial del Asma, involucrando a los pacientes con la atención y el control de la enfermedad para reducir los posibles factores de riesgo y enseñar a las personas qué deben hacer ante un posible ataque o crisis de esta condición. Soy Nelson Bermejo a las 3:11 con Paulina Rubio en Fidelity.

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Oye, cada 5 de mayo celebramos también el Día Mundial de la Higiene de Manos, concienciando acerca de la importancia de mantener una adecuada y correcta higiene de manos para prevenir enfermedades e infecciones transmisibles. Y mientras te das un lavadito de manos en Fidelity 95.7, Obi Bermúdez con otra de tus favoritas de siempre, Si Fuera Fácil.

Todavía sorprendido con el show de Shakira el pasado sábado en la playa de Copacabana, en Brasil. 2 millones de personas. ¡Qué barbaridad! Bueno, las clínicas del recinto de ciencias médicas de la Universidad de Puerto Rico hoy estuvieron atendiendo pacientes con citas programadas. Las citas de la clínica dental y de psiquiatría fueron previamente reprogramadas. Se exhorta a todos a mantenerse atentos a las redes sociales oficiales del recinto de ciencias médicas de la UPI para información actualizada. Soy Nelson Bermejo, gozando en otra tarde repleta de la música que te encanta en Fidelity 95.7. ¡Shakira!

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hay marcas que son tan famosas por los productos que hacen que terminamos diciéndole o llamándole a los productos que hacen por la marca, como los Pampers. ¿Te acuerdas? Las copias fotostáticas, antes le decían, algunas personas le decían Xerox. Ahora, la famosa marca Thermos, popular en el mundo entero por sus contenedores aislantes para alimentos y bebidas, está retirando más de 8 millones de sus termos, frascos y botellas por riesgo de lesiones después de que varias personas sufrieran pérdida permanente de la visión. Son las 5:03 en Fidelity 95.7, al tope de otra hora de la música que te encanta. Gracias por tu sintonía.

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1: No. Menos mal que no es ahora. Son las 5:20 en Fidelity. Gracias por tu sintonía. Soy Nelson Bermejo. Estoy hasta las 7 contigo. Recuerda que a esa hora llega Fidelity Laura Rosado. Aquí está Luis Fonsi.
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Para muchas personas este ratito en el carro puede ser el mejor del día. Ojalá la estés pasando bien. Gracias por tu sintonía. Soy Nelson Bermejo, las 5:40 en Fidelity. Pedro Capó.

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Esto está súper interesante. Hay una empresa boricua que está apostando por la impresión de casas en 3D para acelerar la construcción y abaratar costos de vivienda. Una tecnología robótica avanzada que imprime nada más y nada menos que estructuras de concreto siguiendo planos digitales con precisión para construir paredes rapidísimo, con menos desperdicio de material y menor costo que los métodos tradicionales, obviamente. O sea, es que los bloques y las varillas y el cemento está carísimo. La 6-4.

Sigue el Departamento de Agricultura celebrando esta semana la Semana de la Tierra puertorriqueña con actividades educativas, culturales, invitando a toda la ciudadanía a respaldar el producto local. Y este jueves 7 de mayo en la placita de Plaza Las Américas se celebra un homenaje a nuestras tradiciones agrícolas de 10 a 1, promoviendo el consumo de productos cultivados, criados y pescados en Puerto Rico. Soy Nelson Bermejo, hasta las 7 contigo y toda la música que te encanta.

Recuerda escucharnos online en fidelitypr.com. Vamos a hacer que este regreso a casa suene bonito. Aquí está Cani García con otra de tus favoritas de siempre en Fidelity, Tierra Mía.

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Y así rapidito se nos fue el martes. Uno más en el camino, uno más que hiciste lo mejor que pudiste. Ahora, al llegar a casa, regálate un respiro, baja el ruido, abraza la calma. Y recuerda, no todo tiene que estar resuelto hoy. Mañana es otro día. Vamos a tener otra oportunidad. Descansa, pásala bien. Gracias por dejarme acompañarte. Soy Nelson Bermejo en Fidelity 95.7. Jarabe de Palo ahora.

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Un atleta nunca va a criticarte por estar haciendo ejercicio. Una persona que es millonaria jamás en la vida te va a criticar por iniciar un negocio. Un músico, por ponerte un ejemplo, no va a criticarte por intentar cantar una canción. Alguien que es un súper jardinero no te va a criticar por sembrar un árbol. Siempre, siempre, siempre son las mismas personas las que no van a ningún lado, las que realmente inician algo y no lo terminan, las que tienen algo que decir y lo dicen aunque no tenga sentido.

Llega el martes en la noche y Laura Rosado viene contenta, feliz, dándole gracias a Papá Dios porque nos dio otro día de vida aquí en el 95.7 Fidelity Nocturno, tocando tu corazón. ¿Cómo estuvo su día, gente? ¿Cómo la pasaron? ¿Cómo se sienten ahora en la noche? ¿Todo bien? ¿Todo bonito? Me parezco a Don Epifanio, ¿verdad? El personaje de Víctor Alicea. Hola, gente, ¿qué tal? Deseando que la hayan pasado muy bien y que esta noche de martes sea perfecta para acompañarnos. ¿Dónde? Aquí en Nocturno, que da inicio a esta travesía con la música de Juanes.

sobre algunos de los centros comerciales principales en Puerto Rico. Y es que con motivo de la celebración del Día de las Madres, tanto Plaza Las Américas como Plaza del Caribe en Ponce anunciaron horarios extendidos durante el fin de semana para facilitar la compra de los clientes. En el caso de Plaza Las Américas, esta va a operar el jueves 7 de mayo, el viernes 8 y el sábado 9 en horario de 10 de la mañana, mentira, de 9 de la mañana a 10 de la noche. El domingo 10 de mayo, Día de las Madres, Plaza Las Américas, así como Plaza del Caribe, permanecerán cerrados. Conste, como buenos puertorriqueños, lo que hace un centro comercial, gente, ¿saben qué? Lo hace el otro. Así que, como buenos boricuas, nos preparamos para comprar en estos centros comerciales y en todos los centros comerciales a última hora. Somos boricuas.

Ednita Nazario y todavía martes en la noche en el 95.7 Fidelity. Les comento que JetBlue, la aerolínea, va a comenzar a operar vuelos directos entre el aeropuerto Mercedita en Ponce y el aeropuerto internacional Hollywood, esto en Fort Lauderdale, en el estado de Florida. ¿Desde cuándo? Quédate en el 95.7 para que te enteres. Es el turno al bate de Chayanne y tu respiración suena para

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